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2: ¡Uy! ¡Buenos días! Muy buenos días, bueno, me da mucho gusto que me estén acompañando hoy en este dominguito, domingo 26 del mes de julio. Para lo cual, bueno, primeramente vamos a iniciar como siempre con la temperatura, cómo amanecimos. Bueno, mire, ahorita estamos a 27 grados con una sensación térmica de 25, mayormente despejado. Sí, ahí se ven las estrellitas. Al mediodía, hijo, bueno, si agárrese ahí domingo, vamos a estar a 39 grados. Con una sensación térmica de 41 y soleado a parcialmente nublado y muy caluroso, pues cómo no, ¿verdad? Y ya por la tarde-noche, bueno, estaremos de nueva cuenta a 24 grados, con una sensación térmica de 23 y claro, a parcialmente nublado, es como se menciona por allí. Bueno, y también vamos a mandar un saludo y una felicitación a todas las personas que el día de hoy pues están de manteles largos, cumpliendo algún aniversario o algo en especial, o son onomástico, ¿verdad? Como es el caso de las personas que dan por nombre de Joaquín, Ana, Erasto y Jorge, ándele pues. Bueno, pues felicidades a todos y cada uno de ellos, ¿eh? Y también vamos a dar a conocer lo que vienen siendo los números premiados de los pronósticos, ¿verdad? Mire, tenemos que el del mediodía es el 2-35-19. El de las 3 es el 8-06-96. El extra, el 00-358. El de las 7 es el 9-90-15. Y el clásico, el 7-00-94. Así es que bueno, pues felicidades. Si usted le atinó por ahí uno de estos numeritos, enhorabuena. Y bueno, también vamos a dar la bienvenida a esa gente que ya, a pesar de este domingo, ya se reportaron, ¿verdad? Ahí el jovenazo de Colina, el buen amigo Cirlos, también ahí Chonito Correa, ahí de la panadería Yanni, ahí de la privadita de Río Blanco, y saludando pues a Yanni, a Lalo, a Beto, a Luis, a Cesarín, la Pispirria, al doctor Suki Portillo, su esposa Elba, a Luis Miguel, a Chacón, y al Tuerca, ya se reportó el Tuerca, ¿sí? el trailero Lalo Soriano, allá desde Mioqui, va a arrancar ya rumbo a San Luis Potosí. Y también Juan Carlos Gaitán, el saludo también ahí, son de las personas que hasta el momento se han reportado, ¿eh? Bueno, por lo tanto, pues vamos a ponerle ritmo al programa, ¿verdad? Vámonos inmediatamente con esta primera melodía para que vayan ahí, pues ya despertando los que van a despertar y pedir los que van a pedir, ¿eh? Ándele, pues. A ver, déjenme ver qué está pasando. A ver. Bueno, sigamos.

Ahí escuchamos esa buena melodía y bueno, ya se reportó por ahí, ya se reportó por ahí la cabrita, ándele, y también ahí el buen amigo Goyo Vaca, aunque se fue la llamada, no tengo saldo, fíjese, válgame Dios, me tocaba poner ayer y no me acordé, pero luego lo bueno es que sí se puede recibir llamadas, sí se pueden recibir, que es lo más indispensable para mí. Pero contestarles, pues no puedo contestarles porque no traigo saldo. Bueno, vámonos inmediatamente con esta primera melodía que tenemos aquí lista, que nos pidió el buen amigo de ahí de Colina, que recuerde que ahorita de 3 a 4 las dominicales pueden pedir día 2, de adobe. Ya de las 4 en adelante, pues nomás día unita. Vámonos pues, con el grupo Firme, calidad, ahí no. Para el...

0: Escuchamos esa bonita melodía, ándele pues. 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Bueno, vámonos con la que sigue, aquí la tenemos ya lista, acá está. Este fue el otro que nos pidió, también allí, el de Colina, camisa cuadros, ándele.
1: Y esta también va dedicada para toda la rancherada, de parte de su amigo Israel Morales. Va para todos ustedes.

Bueno, pues escuchamos la camisa cuadro, ¿verdad? Ándele, pues. 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Ándele, pues. 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Ándele, pues, vámonos con la que sigue. Aquí tenemos esta juela que nos pidió. Esta. Ah, pues la otra que pidió el buen amigo Cirlo, ¿verdad? Órale. Ladrón de buena suerte.

Bueno, pues escuchemos con el Buki, ladrón de buena suerte, ¿verdad? Bonita melodía, Andely. 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Ándele pues. Bueno, vámonos. Inmediate que luego con la que sigue. Este fue la otra que nos pidió Cirlos, ándele. Ah, por cierto, me está diciendo que ando contento. No, pues ando bien contento, ¿cómo no? Pues anoche en la esta de campeón de campeones, nos enfrentamos al Toluca, a los diablos del Toluca allá en la Unión Americana, y le ganamos 3-1, y nos entregaron un trofeo bien bonito, así en forma de un balón, y luego así una, bueno, bien suave, que está el, y luego la medalla de oro y la de plata para el Toluca. Entonces volvimos a quedar campeones en la Liga de Campeones, en la campeón de campeones. Así que ayer, allá en la Unión Americana, la máquina pitó, pero pitó con ganas, ¿eh? Y fuimos campeones. Órale, pues. Por eso no se ha reportado Jorge. A mí se me queda desvelado Jorge, ¿verdad? Porque pues también disfruta el triunfo de la máquina. Bueno, vámonos. Mañana que ya no estés, ¿qué voy a hacer? ¿Quién me va a dar de comida? Almuerzo, cena, ¿ves?

0: Bueno, escuchemos esa bonita melodía y vámonos, vamos a un corte, fíjese.
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1: Hola.
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3: Bueno, son las 5:29. Ahí se reportan ya los chaquirones, ¿eh? Aquí los vecinos ya, ahí Toñito y su hermana ya hicieron acto de presencia. Y vamos a saludar a los buenos amigos, ahí los de seguridad, que son los que nos cuidan las 24 horas del día. Ándele, y también ahí los de vialidad, orilla. Ya viste que ya se calmó el tráfico, ¿eh? Ahorita cuando yo venía para acá, un poquito antes de las 2, era un tráfico tremendo. Paz, de aquí para allá, de allá para acá, de aquí para allá, a gorro, recio y esto y el otro. Pero no, mire, ya como que ya se normalizó, la gente iba a su casa ya. Así que un saludote también a los de vialidad. Y a los buenos amigos ahí andan ahí con los tambos de la basura, hombre, haciendo ejercicio. Ya es domingo, pero todos nos tienen que chambear, ¿eh? Allá los pitufos, al Chato y al Narizón. Y también ahí a Blancanieves y al Negro. Ándele, pues, saludotes, ¿eh? Bueno, vámonos inmediatamente con la que sigue. ¿Dónde nos quedamos? A ver, aquí está. Bueno, pues ahí para nuestro buen amigo La Pispirria, ahí Chonito, ahí la Yanni, ándele pues. La quiere en inglés porque en español no la entiende.
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Bueno, pues escuchamos el mendocino, ¿verdad? Ándele, pues, ahí para todo el personal ahí de la Yani, ándele, pues. 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Ándele, pues. 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Y vámonos, vámonos, vámonos, vámonos. A ver dónde nos quedamos. Ah, acá está. Ah, es la otra ahí pachonito ahí en la Yani, ándele. Con los pulpos, lo que te queda.

Órale, pues, adiós, buen día, buen día. Bueno, ahí se reportó ya la señora Julia. Julia subía ya desde San Ignacio. 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Ándele, pues. Bueno, vámonos con la que sigue. Aquí la tenemos ya lista. Este es para nuestro buen amigo, el Tuercas. Ándele, que ya salió de allá de Mioqui, viene para acá, rumbeando para acá, porque va para San Luis Potosí. Órale, no para.

Mi juventud a los 40, ándale, pues, ahí para Lalo Soriano, el tuercas, órale, pues. Ah, mire, dice que reportó ya Lupito Pérez y la maestra Lupita Reyes también ya hicieron, déjeme ver los mensajitos. Aquí Lupito Pérez nos dice, muy buenos días, Mario. Órale, buenos días, buenos días. Y luego acá la maestra Lupita nos manda su mensajito, como siempre, ¿verdad? Y nos dice en él, todas nuestras acciones son semilla que tarde o temprano darán fruto. Buen día, buen día. Ándale, pues ahí la maestra Lupita. Bueno, vámonos con la que sigue. Esta fue la que nos pidió Juan Carlos Gaitán, ahí de la guardería. Pequeños genios, ¿verdad? Ándale, pues, con JLB y compañía, Agüita de Coco.

Bueno, pues escuchamos a JLB y compañía con la agüita de coco, ¿verdad? Ándale, pues. 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Ahí lo tiene la maestra Lupita, ¿eh? Ándele, pues. Bueno, me están preguntando que cómo fue anoche lo del béisbol, ¿verdad? De los cuartos de final. Bueno, mire, el único que agarró ya ventaja es Cuauhtémoc. Volvió a derrotar a los Rojos de Jiménez. Ahora fueron 12-7. Y de esa manera, pues ya van nomás a un juego de pasada a la siguiente ronda de las semifinales. Y donde se empató la serie, Delicias Casagrandes. Ahora Casagrande le gana 5-1 a Delicias y la serie está empatada. Lo mismo sucedió entre Indios de Juárez y los Venados de Madera. También Venados le gana 10-9. Y de esa manera también aquí está empatada la serie. Y los que iniciaron 7 anoche fue Chihuahua los Dorados contra los Mineros de Parral. Un partido también muy parejito, porque Chihuahua le ganó 4-3, muy apenas. Y hoy vuelven a jugar el segundo juego, Chihuahua contra Parral, el día de hoy. Bueno, y de lo más sobresaliente, pues también, la máquina pitó con ganas, la máquina de Cruz Azul, en lo que es el campeón de campeones, se enfrentaron contra Toluca, y Toluca contra Cruz Azul, allá en la Unión Americana, y donde el equipo de Cruz Azul le gana 3-1, y de esa manera recibe un trofeo bien bonito. Creo que es la quinta o la sexta vez que somos campeones en la Liga de Campeones, ¿eh? Así que anda, ahorita incontenible la máquina, anda pitando, pero con ganas la máquina. Bueno, que no se nos atraviese la América, porque entonces sí, perdemos. 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Ándele, pues. Bueno, vámonos. Ay, bueno, recordarles que no tengo teléfono, ¿eh? Digo, sí tengo teléfono, pero no tengo saldo. No puse ayer, hombre, se me fue. Y ahorita ya cuando llegué aquí, pues ya había empezado el programa, pero ya no me puedo suspender el programa, pues iba a poner saldo, pues no, ya ni modo, ahí no le llevamos, ahí no vamos a estar recibiendo llamadas, pues no va a poder contestar ninguna, así que me quieran preguntar algo, pues, por teléfono, pues no les voy a poder contestar, no tengo saldo, no traigo saldo, hijo de su pobrecito Mario, ¿verdad? Bueno, vámonos con la que sigue. Esta fue la otra que nos pidieron ahí, la cabrita. ¡Qué valor de mujer!

0: Bueno, pues escuchamos esa bonita melodía con Invasores, ¿verdad? ¡Qué valor de mujer! Y la otra, la cabrita fue una con Rocío Dúrcal, dijo, ándele pues, ¿cómo han pasado los años? Ah, pero tenemos corte, vamos primeramente el corte y luego regresamos, ¿eh? Ándele pues.
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0: Bueno, pues vamos a continuar. Son las 3:54, qué rápido se va a venir. Ya vamos a terminar la primera hora. ¿Y qué tanto hace que acabamos de empezar? 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Saludos al buen amigo Marco Antonio Pérez, que ya está por ahí dándole duro y macizo a la chamba. Bueno, y un saludo por ahí a buenos amigos allá de los urbanos, ¿verdad? Aunque es domingo, pero de todas maneras hay corridas de todas maneras. Allá los urbanos, allá los Bañuelas, los Ríos y también los de Boquilla van y vienen. Y un saludo a Jaime Trejo, acá en los Ríos, a Rogelio, en los Bañeras, pues el tremendo Chilo, ahora no tengo que ir al Floreño a traer gente, hoy no trabajan las maquilas. Bueno, vámonos pues con la que sigue. ¿Dónde nos quedamos? La otra que pidió la cabrita, ¿verdad?
9: ¿Quién es?
0: ¿Cómo han pasado los años? Un saludo a la señora Rosa Ayala, ahí en La Lagunita, que también a ella le gusta mucho esta melodía. Ándele pues.

Bueno, pues escuchamos a Rocío Dúrcal con esa bonita melodía. ¿Cómo han pasado los años, verdad? 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Bueno, vámonos con la que sigue. A ver, nos quedamos, acá está. Este huele que las dominicales, Mario. Dijo el buen amigo Goyo Vaca, ándele pues, se le va. La balanza de la vida.

0: Bueno, pues escuchamos la balanza de la vida, ¿verdad? 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Ándele pues. Bueno, vámonos, vámonos inmediata, que luego acá tenemos la otra que nos pidió Goyo, amigo mesero. Ah, espérame tantito, porque tenemos cambio, cambio de hora. Vamos a hacer el cambio de hora, ¿eh? Ándele pues.
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0: Bueno, ahora sí, vámonos con la melodía, amigo mesero, con Primavera. Ahí para el buen amigo Goyo Vaca, ándele, las dominicales, Mario, las dominicales, órale, pues, salí, vale.

Bueno, pues hay conjunto, al conjunto Primavera con Amigo Mesero. Ándele, pues ahí para el buen amigo Goyo Vaca. 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Ándele, pues. 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Ándele, pues. Vámonos. Estas son las que vienen y los chaquirones, Mario. Las dominicales, bueno. Ah, vamos a aprovechar también para mandar un saludote a esa gente trabajadora, a esa gente chambeadora que desde muy tempranito andan como el satélite para allá, para acá, para allá, para acá, para acá. Nos referimos a los taxistas, ¿verdad? De aquí de Camargo, un saludo ahí a los del Mercadito, a los de la José Pablo Miochi, los de la Rebu, los del Árbol Grande, los de Al Super, los Portillo, aquí en la Sarabia y Acuña, los Olivas, ahí la González Ortega, los de la Impulsora, ahí frente al mercado, los del sitio 38, ahí por la calle Confort, frente al mercado, y a los buenos amigos, los de los ómnibus, también les mandamos un saludote a ellos, gente muy chambeadora. Bueno, vámonos. Con los pasteles verdes, esclavo y amo.

Bueno, pues escuchamos a los Kekis Verdes, o sea, los Pasteles Verdes, con esa bonita melodía, Esclavo Llamo, ¿verdad? Ándale, pues. 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Ándele, pues. Vámonos. La otra de los chequirones es para la señora Nancy, ahí de parte de los chequirones, con Jorge Negrete, Solo Dios.

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13: Bueno, son las 4:22. 4:22. Qué rápido que pasa el tiempo, ¿verdad? Bueno, vámonos con la que sigue. Ahí para la señora Julia, Julia Subía, allá en San Ignacio, con los dos reales caminos de la vida.

Bueno, pues escuchamos a los dos reales con esa melodía, Caminos de la Vida, ¿verdad? Ándele, pues. 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Y vámonos, vámonos con la que sale. Esta es la otra que nos pide la señora Julia, ¿verdad? No, aquí dijo, pues no sé quién la canta, Mario, pero bueno. Ahí la encontramos con Lamento Show. Los que cantan el viejo roble. Se llama la que más, lo que más martiriza. Se llama Andel, pues.

0: Bueno, es lo que escuchamos, lo que más me martiriza. Ándele, pues. Ah, un saludote por ahí a los buenos amigos ahí de las diferentes, pues, panaderías y tortillerías de aquí de Camargo, que ya están por ahí, ya empezando a elaborar, ya. Bueno, ahí la San Sebastián, la Esperanza, la Yani, la Jessica, la de la Aldama, la Güera, la Silvia, la Bejarano, la de Oscar Reyes, la Regia, ahí con Lupito, la del Buki, la Unión, la San José, ahí saludando al Roger y al Charmín, al galán de galanes, ¿verdad? Y también ahí la Andrea, también le mandamos un saludote. Y acá en las tortillerías, pues allá hay un buen amigo Tavo Cepeda, ahí la Gaby en la calle Tercera, ahí enfrente del mercadito, la Juárez allá en la 2 de abril, la de los Torros, échenle ganas, mi Torros, vámonos, ánimo. La Aguilera, o sea, la que está ahí en la Azteca, la que está por la Jiménez, la Indiana, también por acá por la Corona, y la de los Arbolitos, ahí en la Márquez, la Miki, ándele, también ya echándole ganas ahí, ya moviendo hieleras y todo, vamos a ponerle, que es domingo. La de la Rebu también. Y también ahí, la CTM ahí con Alejandro, ¿verdad? También un saludote ahí. Ahí están a ellos. Bueno, y también mandamos un saludote a la gente ahí de los voluntarios ahí de la Cruz Roja, que siempre andan a gorro por aquí, por acá, por allá. Y ahí están los de Urge, ándele. Y los del Seguro Social. Y los de Foviste. También los del Issste, ¿verdad? Los del Issste también. Bueno, echándole ganas como todos los días, ¿verdad? Bueno, vámonos. Ahí para nuestro buen amigo Lupito Pérez, ahí en la Regia, ahí le va. Con Julio Jaramillo, te odio y te quiero.
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0: Ahí se reportó ya Agustín Ibarra, ahí de la ferrocarrilera, órale.

Bueno, pues escuchamos a Julio Jaramillo con esa melodía. Pues quién sabe por qué Lupito no pidió la otra, ¿verdad? Pero bueno, a lo mejor no te se acuerda. Y ya, es que ahorita, la mera verdad, se me hace que ahorita está ya con las manos en la masa y pues no puede agarrar el celular. Se le embarra todo el celular y después que ya no va a haber nada. 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Vámonos con la que sigue. Acá está. Ah, espera, nuestra buena amiga. Ahí la maestra Lupita. Lupita, allá del Camargo Antiguo. Con Leodán. Tú llegaste cuando menos te esperaba. Ándele pues.

0: Ajá. Ándele, pues, ok, gracias, ¿eh? Ándele, hasta luego. Adiós. Bueno, y la familia Guzmán Muñoz ahí de la Madero. ¡Uno! Felicitando a su nieto, dijo. Felicitando a su nieto que se llama... Eric Uriel Guzmán López. Bueno, anotándolo para el pastel también, ¿verdad? Al mismo tiempo. Y luego me pidió unas canciones también ahí. Claro que sí, se las vamos a programar. Bueno, ahí también para Lupita, para la maestra Lupita, el maestro, trae señora. Yo, bueno, yo siempre digo maestra. La maestra Lupita, ándele. La melodía se llama...
1: Puro grupo firme, oiga.
0: Melodía de amor, ándele pues.
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0: Con Pancho Barraza y Edwin, el vocalista del grupo firme, ándele pues.

Bueno, pues escuchamos esa bonita melodía. Ahí para la maestra Lupita. Bueno, vámonos a... ¿Qué más? ¿Qué más no? ¿Qué más? Sí, bueno, el que sigue, la que sigue, la que sigue. Ah, esta fue la que pidió el buen amigo Agustín Ibarra. Con Juárez 4, Mario. Ya hace mucho que no escucho el conjunto. Ahí le va. Los de Juaritos, Juárez 4. Llora, corazón, llora.

Bueno, pues escuchamos a Juárez 4 con esa bonita melodía. Ahí llegaron dos llamadas, ¿eh? Bueno, una que nos manda aquí el buen amigo, el Tuercas. Ya llegó aquí a Camargo, ¿eh? Ya llegó aquí a Camargo, fíjese. De mío que aquí ya llegó, ya anda aquí. Ahí tenía la caseta, bueno, en la caseta también en el puente, donde está la desviación. Allá para la desviación. Y aquí dice Camargo, Jiménez Cota, México, por acá. Jiménez Libre, por acá, México, órale, pues. Y luego nos dice aquí el Tuercas. Mario, ya andamos aquí entrando al libramiento de Camargo. ¡Vámonos! Órale, pues. Dale, pues, Víctor. Ahí acaba de pasar ya, entonces. Y luego acá el buen amigo Lacho Rodríguez nos manda su mensajito y nos dice, feliz domingo. Es una bendición despertar y saber que Dios nos ha concedido un día más de vida. Buenos días, familia y amigos. Bendiciones. Órale. Y luego aquí ya nos pone, dice, buen día, Mario. Ahí póngase la de calidad y perdida con Grupo Firme, pero como eso de las 7, órale, bueno, está ahí como así con todo lo, ¿verdad? Todo lo traen ahorita marca y lo dice a las 6, Mario, órale, pues bueno, no, aquí lo que el público pida, ¿verdad? No hay problema. 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Ándele, pues. 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Ándele, pues. Bueno, pues vámonos. Vámonos con la que está acá lista ya. Es la otra que pidió el buen amigo Agustín Ibarra. Ave cautiva. Ándele.

0: Bueno, pues escuchamos el conjunto Primavera con esa bonita melodía, Ave Cautiva. Bueno, ¿qué más iba a hacer? Ah, bueno, digo, no vas a decir es que no puedo contestar mensajes, No los puedo contestar porque no tengo saldo. Se me olvidó poner saldo y ahorita hasta las 10 que salga. A las 10 que salga ya le ponemos el saldito ya para que, para poder contestar y mandar mensajes y esto y lo otro que usted guste y mande. Pero ahorita por lo pronto no tengo saldo. No, pero ayer me tocaba ayer y se me pasó esas veces que se agarra uno haciendo otras cosas y pues nada. Pues bueno, y ahora pues lo que me queda nomás de penitencia es esperarme hasta las 10. A las 10 ya ponemos el saldo, ¿eh? Órale, pues vamos a un corte. Vamos a un corte y regresamos inmediatamente que luego.
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1: ¡No! ¿Qué pasó, oiga?
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9: Bueno, son las 4:57. 4:57. ¿Tú ya probaste el delicioso queso de quesería de Tarahumara? 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Ándele, pues. 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Ándele, pues, para que se vaya a bailar el día de hoy, ahí con la amiga, con el amigo, con el novio, con la novia, con la esposa, con el esposo, con, bueno, como usted quiera. Bueno, vámonos ya, porque ya tenemos aquí el cambio de hora.
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9: Bueno, pues vámonos inmediatamente con la que sigue de seguir, ¿verdad? Ándele, pues aquí la tenemos ya lista. Acá está, ahora sí, ya vámonos, pues. Esta fue la que vio ahí la familia Guzmán Muñoz, ¿verdad? Ahí de la Madero 1. Y pues ahí para felicitar a su nieto, dijo la señora, a su nieto Eric Uciel Guzmán López, que está cumpliendo años. Ándele, pues. Bueno, hermoso cariño.
11: Muchachos.

0: ¡Ándale, Toñito! ¡Ánimo, Toñito! ¡Usted pide muchos gritos, ahí va!
1: Ahí salió un poquito verdintoso, pero salió, ¿eh?

Bueno, pues escuchamos a Vicente Fernández con esa bonita melodía. Hermoso cariño, ¿verdad? Ándele, pues. Bueno, vámonos, vámonos con la otra que nos pidió la señora Guzmán Muñoz, ¿verdad? Esta otra también se llama Brindo por tu cumpleaños. Ándele, pues. Vámonos.

Bueno, pues escuchamos a Los Caminantes con esa bonita melodía. Brindo por tu cumpleaños. Bueno, ahí se reportó a la familia Guzmán Muñoz agradeciéndonos por las dos melodías. Muchas gracias. Y bueno, hay un buen amigo que me preguntaba, Mario, ¿cuál es su línea telefónica? Es Telcel. Yo le quise contestar por mi celular, pero pues no tengo saldo. No me acordaba que no tengo saldo. Pues ese es el problema, que no puedo contestar ni puedo hablar, ¿verdad? Pero no, ahí yo sé que ahí me está escuchando. Es de la marca Telcel, mi celular. 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A ver, déjeme ver que están llegando aquí mensajitos. Vamos a ver quién es. Ah, mire. Ay, bueno, pues... Ay, agradecerle mucho, muy amable, y al buen amigo el Tuercas, hombre, fue el que me preguntó que cuál era mi marca de mi línea telefónica, y ya me puso ahí saldo. Bueno, pues la

Bueno, pues escuchamos a Lorenzo Santamaría con esa bonita melodía. Ándale, pues, para que no me olvide, ¿verdad? 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Ándele, pues. ¿Y qué pasó? Y también tenemos aquí que... la que sigue, ¿verdad? Ah, la cabrita. Ándele, tus mentiras, Mario. Órale, pues.

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10: Bueno, son las 5:21. 5:21. 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Ándele pues. 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Bueno, vámonos con la siguiente melodía, ahí para nuestro amigo El Tuercas. Voy a tener que ponerme de acuerdo con él para cuando venga de APA acá, de San Luis para acá. Cuando llegué aquí a Camargo, ¿dónde va a estar? ¿En qué parte va a estar? Pero llevarles ahí los 100 pesos y muchas gracias. Me sacó de un apuro tremendo, ¿eh? Muchas gracias, mi Tuercas, ¿eh? Échale ganas, ¿eh? Órale, pues, sal y vale. Váyase con mucho cuidado. Ahí va escuchando su melodía.

Bueno, pues escuchemos esa bonita melodía, el troquero, ¿verdad? Se llama con los dos carnales, ándele, pues. Ahí para nuestro amigo, el Tuerca, ¿verdad? El Tuercas, que va rumbeando a San Luis Potosí. Órale, pues ya va pisándole ahí los talones a Jiménez. 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Ándele, pues. 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Ándele, pues. Bueno, vámonos, vámonos, vámonos inmediatamente. Esta es la piedra, señora Julia, ¿verdad? Ándele, pues, con las jilguerillas. ¡Qué milagro, chaparrita! Que no te veía.

Bueno, pues escuchemos a las jilguerillas con esa melodía. Kevin Yaro, chaparrita. Bueno, entró una llamada, pero no me contestaron aquí en el celular. Pero bueno, esperamos que ahorita se vuelva a comunicar de nueva cuenta, ¿verdad? Pero no, no llegó, no llegó. Bueno, vámonos, vámonos con la que sigue. Este es con Rieleros, ándele pues. Mi amor no lo merece. ¿Sí?

0: vamos a escuchamos, mi amor, no lo mereces. Ándele, pues. Bueno, ahí un saludo, buen amigo Chavita Trillo, ahí le ponemos sus melodías ahorita. Y también ahí el buen amigo Pepe José, Tinajeros, también ya se reportó. Órale, pues. Vámonos. Ahí para nuestro buen amigo Chavita Trillo. Ah, permítame, porque tenemos que tener corte. 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Ahora sí, vámonos. A ver, déjeme checo acá los cortes, a ver cómo estamos. ¿Cómo andamos? No, sí, tenemos corte.
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1: Son las 5:36, 5:36. Que no se le haga tarde. Si va a entrar a chambear, órale. Y un saludo por ahí a buenos amigos ahí de la, del mercadito, que ya ahorita ya están ahí barriendo, trapeando y acomodando la mercancía, porque un ratito más ya empieza a llegar ahí la clientela. Así que por lo tanto, saludotes, échenle ganas, prendan la bocina y súbanle para que se les haga más cortita la mañana, ¿eh? Alegres, alegres, alegres y felices. Bueno, vámonos con esta que nos tenemos ahí para nuestro buen amigo Chavita Trillo, ándele. Con los alegres de Terán, las 4,000 milpas quedaron nomás.

Bueno, pues ahí escuchamos a los Alegres de Terán con esa melodía, las cuatro milpas, ¿verdad? Ahí se reportó ya el chiple, ya se reportó el chiple. Nomás que dice, ahorita que ya vaya caliente el agua de la alberca, ahí te pego un grito para que las ponga, Mario. Órale, pues, sal y vale. 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Ándele, pues. Vámonos, vámonos, vámonos. Este es la otra que dijo Chavita. Los años en la espalda. Traigo la carga ladeada, Mario. Bueno, ándele, pues.

0: Bueno, aquí tenemos a Polo Gómez. ¡Uy, Polo! ¿Qué onda?
1: Oye, pues sí, Mario.
0: Así que, ahí es que no están pasando los partidos del béisbol, no, del estatal no están pasando.
1: Pues no los están pasando, Mario. Ninguno.
0: Válgame Dios, hombre. Pues que piensen que como Camargo no clasificó, pues ya no quieren hacer nada. Válgame Dios.
1: Exactamente, Mario.
0: Mira, pues Cuauhtémoc a los Rojos de Jiménez le ganó ya los dos juegos. Viernes y sábado, primero 10-5 y 12-7. La serie entre Delicias y Casagrandes, ahí sí está empatada la serie. Delicias le ganó 6-2 y perdió ayer 5-1. Y la serie entre Indios y Venados también está empatada. El primer juego lo ganaron los Indios 5-4 y el segundo lo gana Venados 10-9. Y ayer Chihuahua le gana 4-3 a Parral y hoy juega de nueva cuenta otra vez. Chihuahua y Parral juegan hoy el segundo juego.
1: ¿A qué hora?
0: ¿No? No dice, nomás dice que juegan, pero no dice la hora. No, tengo el rol, pero en el rol no dice la hora, no dice las horas. ¿No?
1: No, hombre, qué bárbaro. Bueno, pues no sea por Dios ni hablar, no quieren pasarnos los juegos.
0: No, es que quieren que van y gasten y van y allá y entren al estadio y esto y lo otro. Bueno. Más bien. No, pues sí, mi Polo. ¿Y qué hay? No, ¿qué dice el brujo?
1: El brujo dice que ya no lo visitan.
0: No, pues que usted es muy codo, ¿no? Es una roca ese compa.
1: Ayer me mandó hablar que allí me tenía un 6 de modelo.
0: Más bien unas modelos te tenía ahí. Unas modelos te tenía.
1: Todo no está loco, el brujo tóxico.
0: El tóxico, sí. Bueno, pues ni modo.
1: Ahí si te habla, le dices tóxico.
0: Ah, bueno, así se comunica, pues es que nomás no juega ya su América. Pues ya ayer empataron muy apenas, ya las andaban con los potros del Atlante.
1: Órale.
0: Ya la andaba a la América.
1: Sí.
0: Pero bueno.
1: Órale, pues por eso. Pues está cuido, el América.
0: Sí,
1: está locón.
0: Pues ya ves que ahí enseña hasta las pijamas, tiene pijamas de la América. Y luego ahí en la espalda de su cama, ahí tiene la fotografía está de Cuauhtémoc Blanco, fíjate. Está tiene ahí, lo tiene como santito a Cuauhtémoc Blanco. No, hombre, pues que así no.
1: Así es, el brujo tóxico. Sí,
0: pero bueno.
1: Sí, está bien. Hay que pedirle unas... No, oye.
0: ¡Hey!
1: ¿No quieres unas pijamas que te regale
0: una? No, ni lo mande Dios. No. No, ni lo mande Dios. No, a lo mejor ahí no lo llevamos tranquilo mejor, mi Polo,
1: ¿No? Mejor no.
0: No, pues no, claro que no.
1: Bueno.
0: Ándale, pues ahí estamos pues al pendiente. Ahorita te pongo tus canciones. Órale, sal y vale. Hasta luego. Bueno, ahí está el tremendo Polo Gómez, más conocido como El Macuarro. 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Saludos a la señora Toñita y al chiple, ¿verdad? ¿Cómo se llama, no? El plebe, Mario. Bueno, más bien. Bueno, vámonos. ¿Dónde quedó la que seguía, hombre? Aquí está. Es para nuestra buena amiga Margarita Gaitán, allá de San Antonio, Texas. Es más, déjeme, no he leído ni el mensaje que mandó ella. Déjeme darle lectura. Aquí está. Dice en el mensajito nos dice, buenos días. Dice que continuemos nuestro camino con mucha fe, amor y gratitud. Ándele pues. Y luego aquí también se está reportando la familia Gobea Zavala. También aquí llegó ya mensajito. Y nos dice en él, buenos días, feliz domingo. A ver, qué ole. Ya se me quiera. ¿Va? No quiere. Mire. válgame Dios. Ahora sí, ya quiso. Dice, buenos días, feliz domingo. Que Dios te bendiga en este hermoso día. Te llene de paz, alegría, salud y muchas bendiciones. Ándale, pues igualmente ahí para la familia Gobea Zavala. Muchas gracias. Bueno, y pues vámonos. Esta es para nuestra buena amiga Margarita Gaitán, su hermana Luli, su papá Margarito y la nietecita Fernandita, porque la van a poner a bailar, órale pues. 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

mil gracias, ándele pues. Ahí escuchamos esa, somos los que somos y estamos los que estamos. 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Y vámonos con la que sigue. Esta fue la que nos pidió Don Agus, ¿verdad? Ahí se reportó Don Agus también. Ándele pues. Con Ricardo Montaner. Si tuviera que elegir. Hijo eso. Qué problema, ¿verdad?

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1: Bueno, pues escuchamos a Ricardo Montaner con esa bonita melodía. Y ya, pues ya vamos a cambiar de hora. Ya, déjenme más. Sí. Ya, ándele pues. La

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0: permite una reflexión.
1: Luego, adelante, vámonos.
0: Está cortita, pero es muy bonita.
1: Órale.
0: Si me permite.
1: Sí, sí, adelante, adelante.
0: Bueno, ahí le va, Mario, para que se la aprenda.
1: Órale.
0: Nacimos para ser felices, no para ser perfectos. El amanecer es la parte más bonita del día, porque es cuando Dios te dice, levántate, te regalo otra oportunidad de vivir y comenzar nuevamente de mi mano. Los lindos días buenos te dan felicidad, los días malos te dan experiencia. Los intentos te mantienen fuerte. Uh-huh. Las pruebas te mantienen humano. Las caídas te mantienen humilde, pero solo Dios te mantiene de pie. Es todo, Mario.
1: Ándale, pues, ¿cuál canción quieres, Juanito?
0: Gracias por permitirme.
1: Sí, pero ¿qué canción quiere?
0: Ah, la canción Sin Tu Amor con el grupo Indio.
1: Sin Tu Amor con Indio. Órale, pues, Juanito, ahorita la ponemos, ¿eh? Sal y vale, buen día.
0: Igualmente, que pase pues, bonito domingo, Mario.
1: Órale, pues, sal y vale, ándale, buen día.
0: Igualmente, hasta luego.
1: Hasta luego, ya, sal y vale, órale, pues.
0: Adiós.
1: Bueno, ahí está el buen amigo Juanito Medina. Bueno, pues le decía que aquí llegó ahorita mensajitos. Mientras estaba el himno nacional, llegaron mensajitos, ¿eh? Mira, aquí la señora Natalia Ramírez nos dice, buen día. Dios, gracias por regalarme un nuevo amanecer. Cuida mis pasos, bendice mi hogar y llena mi corazón de paz. Que nunca me falte la fe para seguir adelante. Salud para luchar y amor para compartir. Amén. Ándale, pues. Y luego aquí aparte llegó otro mensajito. Ah, es Carmelita. De allí del barrio del Cristo, ¿verdad? Nos dice, y aquí vamos otra vez viviendo un día a la vez con el corazón lleno de fe, bendecido día. Y luego acá nos dice Carmelita, muy buenos días, bendiciones. Ándale, igualmente también para usted. Y luego aquí el buen amigo Tolo, no es que apenas Tolo apenas está escribiendo, vamos a esperar que termine porque ya mandó un mensaje, pero déjenme ver que termine de llenar su mensajito. Sí, la grandota, buenos días. Bueno. Bueno, pues se fue, ¿verdad? Se fue, no quiso salir al aire. Ándele, pues. Bueno, vámonos. Vámonos con la siguiente melodía. Ah, tenemos corte, válgame, qué rápido.
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22: Bueno, mira, aquí tenemos ya el. Bueno, aquí también se reportó el buen amigo Pepe Roche y su esposa Hilda. Y nos dice aquí en su mensajito, Pepe. A ver qué huele. ¿Va? Ahí está ya. No quiere. Válgame Dios, hombre. Ahora sí ya quiso. Dice, vayas a donde vayas, que la mano de Dios te bendiga, te proteja y te guíe. Ándele, pues muchas gracias, mi Pepe. Gracias ahí de la ferretería nueva, ¿verdad? Ahí de la, bueno, pues son 3 sucursales, ¿verdad? Y luego tenemos aquí el mensajito de Tolo. Allá del, bueno, primeramente nos manda su mensajito que nos dice... Buenos días, que el sol ilumine tu camino y que Dios bendiga cada paso que des hoy. Bueno, y la parte que nos dice Mario Reina Aragón. Buenos días, un saludo para todos mis amigos de El Tecuán, La Laguna, Rancho Viejo, Ojo de Agua, y un saludo especial para Anita Azubía y Lupe Pantoja, hasta Ojo de Agua, también para Rubencito, el Rubio Ramírez, el señor Gaitán, Goyo Vaca, por favor, póngame una casita al pie de la montaña con José Alfredo Jiménez, acá en Los Vitos, José Bartolo. Posdata, hoy día de Santa Ana. Felicidades a la máquina y seguidores. Bueno, pues fuimos campeones de la Liga de Campeón de Campeones. Le ganamos al Atlante 3-1, al Atlante, al Toluca, Mario. Ya quiero cambiarle de enemigo al Toluca, a los Diablos. Les ganamos allá en la Unión Americana y pues ya recibimos ahí el trofeo, las medallas y todo lo que concierne. Bueno, pero fuimos campeones ahí, la máquina fue campeón de nueva cuenta anoche allá en los Estados Unidos. 3-1 el marcador, Cruz Azul derrota al Toluca, a los Diablos. Bueno, ándele pues. Bueno, ay, y ahora pues hoy es día que va a haber pues mucha fiesta, ¿verdad? Con la gente, con los cabalgantes, con la cuestión de la... válgame lo de Santana. Ándele, sí, La Grandota, buenos días.
23: Sí, bueno, buenos días, Mario.
22: Buenos días.
23: ¿Cómo amaneciste, Mario?
22: Bien, bien, gracias a Dios, a la orden, dígame.
23: Buenos días, Mario, te felicito por tu equipo Cruz Azul.
22: ¡Que ganamos!
23: Claro, Mario.
22: Así es. ¿Qué onda, Zurdito?
23: Te felicito. Y a todos los cruzazuleños.
22: Ahora ya dijo, gracias.
23: Ahí, gracias. El padre descanse, el viejo Pérez. Ajá. Y el perro Subía.
22: Piñita.
23: Don Chayo Piña. Y a la borrada.
22: Hay muchos.
23: Son puros cruzazuleños, Mario, igual que
22: así
23: tú.
22: Así es, qué bueno que haya por donde quiera. Hasta en el cielo la tenemos cruzazuleños.
23: Durmieron con la camiseta presta, man.
22: Así es, Ancinita dijo que él.
23: No, está bueno, Mario, le mando un saludo al Bocaseca.
22: Órale.
23: Y a todo el barrio, Mario, como siempre.
22: Ya dijo, órale, pues ahí está la gente del barrio de la 20. Río Blanco, barrio. Privadita y la Sarabia, qué ole.
23: Sí, cómo no, Mario, toda esa cuadra.
22: Así es.
23: Inolvidable, Mario, ajá, nuestro barrio.
22: Ajá, pura gente deportista.
23: Pura gente deportista, Mario, y locutores también salieron de ahí, ¿no?
22: Ay, pues aparte.
23: Sí, ¿verdad? Así. Paco Gaitán y a Meni Baeza.
22: Y Meni Baeza también, cómo no. Sí, pues.
23: Sí, cómo no.
22: Bueno,
23: no, pues el profe Gabriel Vara, pues todos.
22: Ajá, sí, pues sí. Hay mucha gente por ahí. Pero sí, así es. ¿Qué canción quieres, Tutito?
23: Ah, se llama Bailando Conmigo Así. Es bachata, Mario.
22: ¿Bailando Conmigo?
23: Sí, Bailando Conmigo Así. Es bachata. Así nomás.
22: Bachata.
23: Y hay chance de otro, Mario, no más.
22: No, pues es unita, si quieres un rato, háblame, o háblame y le pongo la otra, pero no seguidas. Dígame la otra.
23: Está bueno, Mario.
22: Dígame la otra. Oiga, pero dígame la otra, no, dígame de una vez.
23: Ah, por el grupo extra, bachata también, Mario.
22: Qué vole.
23: Puro bachatero.
22: Bachata con extra.
23: El grupo extra, Mario.
22: No, que no lo diga el Bocaseca o su compadre el Lacho, porque se enojan.
23: Ay, un saludo a mi compadre Lacho también, anda aquí,
22: ¿no? Ya habló temprano, ¿no? Ya pidió sus canciones, nomás que dijo que después de las 7 se las pusiera, porque sí, anda muy ocupado.
23: Ah, sí, ahorita anda ocupado.
22: Así es. Ándele, pues, ahí estamos, pues, buen día.
23: Ahí estamos, Mario, buen día.
22: Ándele. Pues. Sali, vale, órale, sali, vale. Bueno, vámonos, porque, hijo, se nos están acumulando las melodías. Este para el buen amigo Pepe o José Tinajeros. Ándele, vámonos. Las arañas. Ándele, Pepe. Póngase a bailar. Y vámonos.

0: Ándele, pues, ok, buen día. Bonito día, ándele, hasta luego. Sally. Bueno, sí, es que ahí está felicitando a Ana Sofía Regalado Ortega y a Ana Yulisa Ortega Sánchez. Porque hoy es día, pues, de los Santa Ana, ¿verdad? El día de Santa Ana. 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Silvia Grandota, buenos días.
1: Buenos días, Mario. ¿Qué pasa, Mario? ¿Por qué no contesto, mijo?
0: ¡Ey!
1: ¿Por qué no contesto, mijo?
0: ¿Cómo que no contesto? Pues es que estamos con las llamadas por aquí, por acá, por acá y por allá y más allá. Pero aquí estamos, al pie del cañón. ¿Qué onda?
1: Pues ponme mi canción. Acá estoy acá velando, mijo.
0: ¿A poco estás velando todavía? Válgame, Dios, si tú ni trabajas. Sí,
1: hasta el lunes algo, mijo.
0: Híjole, bueno. Chitolia, ¿cuál es la misma?
1: Sí,
0: ¿eh? ¿Sí?
1: Sí.
0: Órale, pues, ahorita te la pongo, ahorita te la pongo, pues, sal y vale.
1: Sí.
0: Ándale, sí, pues. Lo que queda de la chitolia, órale, pues, sal y vale. Órale, pues, ahí está. La tremenda chitolia. A ver, ¿quién llegó más? Sí, la grandota, buenos días.
2: Hola, buenos días.
0: Buenos días.
2: Buenos días, señor Mario.
0: A sus órdenes, dígame.
2: ¿Cómo amaneció hoy?
0: Yo bien, gracias a Dios, aquí echándole muchas ganas.
2: Qué bueno, alegrándonos todas las mañanas como siempre.
0: Ancinita, dígame.
2: Bueno. Oiga, pues yo nada más quiero hacer un comentario en general.
0: Adelante.
2: Bueno, pues quisiera decir que los seres humanos somos muy tontos. ¿Por qué? Porque pasamos la vida persiguiendo la felicidad y diciendo, mañana voy a ser feliz. ¿Cuándo seré feliz? Si tuviera eso, sería feliz. Siendo que cada día tenemos motivos para ser felices. No nos damos cuenta porque no le damos valor a las pequeñas cosas, que es donde está la felicidad. Un paseo por la plaza, comer una nieve con mi mamá, ver la lluvia. Esas son las cosas verdaderas. Las verdaderas felicidad de la vida y no las cosas materiales. Un baile, un viaje, no, esas son cosas vanas. Porque si nos damos cuenta el día que nos muramos, nos pueden enterrar hasta encuerados. Así de sencillo. Y quiero mandar un saludo a toda la gente de Camargo, a toda, completita, que está escuchando ahorita usted. Y quiero si me puede poner una canción.
0: Sí, dígame, ¿cuál canción es?
2: Milagros de Karol G.
0: Milagros
2: de Karol G.
0: De Karol G.
2: Karol G.
0: Karol Lee.
2: Sí, Karol G. Karol G.
0: Ah, Karol Jean.
2: Sí.
0: Ándele, pues, ¿de parte de quién habla? Pues, ¿quién habla?
2: Brisa Rey.
0: ¿Qué está trabajando? Sí está trabajando, no está trabajando.
2: Sí, estoy trabajando. Ah. Invito a todos a que vengan a probar un rico y delicioso pan de aquí de la regia.
0: ¡Yeah! ¡Ándele, pues ella dijo! ¡Dese que es usted!
2: Bueno.
0: ¡Ándele, ve, Lisa! Muy bonito, bye, bye. Muy bonito mensaje. ¡Ándele, bye! ¡Sale! Bueno, ahorita Brisa Rey Soto. Bueno, ¿dónde nos quedamos, Mario? Ah, pues teníamos aquí... Esta es la que nos pidió el buen amigo Don Agus, ¿verdad? Ándele. Con José José. Polvo enamorado se llama.

Bueno, pues escuchemos esa melodía con José José, ahí para el buen amigo Don Agus. Y bueno, ahí se acaba de reportar este. Déjeme ver. El buen amigo Luis Ibarra, ándale, también ahí, Manuel Ríos, ahí de La Pequeñita, también ya hicieron acto de presencia con sus peticiones. 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Ándele pues. 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Vámonos con la que sigue. Ahí está, también se reportó el bolero lineal, El bolero lineal también hizo acto de presencia. Bueno, vámonos, esta fue la que pidió Polo Gómez, el macuarro. Ayer la vi por la calle toda madre, ¿eh? Bueno.

Bueno, ayer la vi por la calle, ¿verdad? Ándele, pues. 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Ándele, pues. Vámonos. Aquí le tenemos esta juela que nos pidió la señora. Allá de la pues dijo que ahora ya viene por acá, acá por Lomas, Lomas, ¿dónde quedó? Bueno, déjenme ponerla. Me dijo que quería escuchar los tres regalos. La señora Rosa, ándele pues. Ahí la de los cueritos que se ponen ahí en la Guerrero, ¿verdad? Ahí en la Guerrero de Allende. Ahí enfrente de la paletera de la Michoacana.

0: Bueno, pues escuchamos la melodía, tres regalos. Vamos a un corte, volvemos.
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0: Bueno, son las 6:44. 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Vámonos, cuenta que nos pidió Juanito Medina, ándele, con el grupo Indio.

0: Bueno, pues escuchamos al grupo Indio con esa bonita melodía. Y bueno, ahorita se comunicó la señora Alicia Delgado, ¿verdad? Y nos decía, pues felicitar a sus hijos, ¿verdad? Y a sus nietos. Bueno, nos dice aquí, está felicitando a Alfonso Delgado, que ya cumplió años. A Flor, y no, Delgado Flores. Y luego Ana, que está cumpliendo años el día de hoy. Y Adriana, que el lunes cumple también años, ahí de parte de ellos, ¿verdad? De los abuelitos, Alicia y, ¿qué me dijo que era? Alicia y Rosalío. Ándele, pues, ahí están saludando y felicitando. Bueno, ahí se reportó ya el Buki, y también el bolero lineal, también Chuy Martel, Mario, el de la Bran, saludando a Toñita y a Guerre, allá en el mercadito. 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Bueno, tenemos corte, y válgame Dios, qué rápido llegó, ¿verdad? Bueno, vámonos.
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0: Bueno, son las 6:53, ¿verdad? 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Ándale, pues. Vámonos. A ver. Esta fue la que nos pidió el buen amigo Tolo. Ándale. Con José Rojo Jiménez.

Bueno, pues escuchamos a José Alfredo Jiménez con esa bonita melodía. Ándele, pues. Ahí te reportó Alicia. ¿Alicia qué? ¿No vas a Alicia? Ah, bueno, ándele, pues, Alicia. 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Saludos ya a Toñita, que ya anda muy afanosa y dándole duro y macizo. Y también por allá al plebe. Saludos también, ¿eh? 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Y bueno, pues vámonos, vámonos. ¿Dónde quedó? ¿Dónde quedó? Acá está. Este güey que vio el zurdito, ándele. Baila, baila conmigo así, ándele. Es pura bachata, dijo. Ah, ahí me pasó ahorita, Lacho, un mensajito. Ahorita lo pongo al aire.

0: Baila conmigo así, se llama, ándele pues. Bueno, y están saludando a dos personas más que están ya anotadas para el pastel. Ya llevamos seis. Cintia Maricela Silva Rivas y Cintia Naomi Maldonado Soto. Ándele pues. Bueno, ahí se reportó el buen amigo el Payo. Allá va rumbo allá a la granja. Ah, déjeme. Le decía que aquí tenía un mensajito que me mandó Lacho. Déjeme. Ahí está.
1: Mi Mario, ¿a poco ya es compositor la Chitolia? No, hombre, a ese canijo le pagan por ir a dormir. Está igual que mi compadre el zurdo. Son velas duermes.
0: Bueno. Pues sí, ¿verdad? Son veladores, la chamba es de velador, pero bueno, como hizo Lacho, son veladuermes. Se mantienen jalando, pero dormidos, ayo. Bueno, vámonos con la que sigue. Esta nos la pidió el tocayo Mario, allá desde Labrán. Y saludando allá a Toñito de Aguerre, ahí en el mercadito de... Ahí en la carnicería, que está ahí en el mercadito de Labrán González, ¿eh? Ándele, pues. Dijo, póngame el solitario, Mario. Órale, pues. Ay, espéreme, porque se me hace que tenemos aquí la presentación, ¿sí? Cambiamos de hora.
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0: Bueno, ahora sí, vamos inmediatamente con la... Con la melodía de El Solitario, ¿verdad? Ábrale. Ahora sí, sale y vale. Vámonos.

Bueno, pues escuchamos el conjunto Primavera con esa melodía, El Solitario. Ahora sí, vámonos. 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Ándele, pues. Bueno, vámonos ahí para el chiple, que ya está desesperado porque dice que se va a meter allá a bañar, hombre. Y que bueno, y que esto y que lo otro, ahí le va. Ándele, pues. Con los hermanos Barrón, 16 toneladas.

Bueno, pues escuchamos a los hermanos Berrón con 16 toneladas. Andaba baile y baile el chiple, andaba vuelto loco. Ay. Bueno, vámonos. Ah, por cierto, me llegó un mensajito del buen amigo, a ver, del buen amigo Cuco. Cuco Agua. Ah, pues aquí unas personas. Feliz y bendecido días. Órale, y ahorita no hay dos hombres brincando a lazo, pero eso cuando eran los lazos dobles, ¿se acuerda? Hijo, era muy difícil para brincar el lazo ese, que era así, uno batallaba. Ahora con dos lazos, sí, pues bueno. Pero ahí está. Bueno, vámonos. Esta es para la que nos pidió el buen amigo el bolero lineal, ándele. Yo soy el bolero.

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1: Saludote ya a todos los boleros, a todos los de aquí de Camargo y del Parque Lineal y acá en la Plaza Juárez, al buen amigo Lolo, a su hijo Mario, a Panta, su carnal, y ahí enseguidita, ahí en la Guerrero, dentro de la plaza también, ¿verdad? Claro, a los hijos de Charlie, ándele, vámonos.

Ahí está, le mandó un saludo a Mónica Hernández. Ahí unos sanitarios que están ahí en la Plaza Juárez, ¿eh? Ándele, muy trabajadora también, ¿eh? Hija de Lolo. Ahí está reportando del herradero. Ándele, la gente de Menipiña.

Bueno, pues escuchamos al grupo Vaquero con el bolero, bolero, bolero, bolero. 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Ándele, pues. Bueno, vámonos, vámonos, vámonos. Este fue el que vio Lacho, dijo, después de las 7, Mario. Órale, pues.

0: Bueno, pues escuchamos esa bonita melodía. ¿Sabe qué? Tenemos cortes, se me hace que sí. A ver, déjame checo. Checo, checo, checo, checo, checo. Sí.
1: Vámonos. 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
1: No, ¿qué pasó, oiga?
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4: Bueno, son las 7:23, que no se le haga tarde, 7:23. Si usted va a entrar a chambear, ándele, aliviánese. 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Bueno, ahí se reportó la señora Angelita. La que sigue. ¿Dónde nos quedamos? Ah, es para la señora esta Florecita ahí de al súper, dijo la cabrita, dijo, dice Florecita que le ponga una canción de El Buki, ándele pues. Mi eterno amor secreto se llama, ándele.

Bueno, pues escuchamos a Marco Antonio Solís con esa bonita melodía. 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Ándele, pues. 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Bueno, vámonos, vámonos. Esta fue la otra que nos pidió Lacho Rodríguez, Ándele, pues. Perdida, confirme, ándele, vámonos.

Bueno, pues escuchamos al grupo Firme con esta bonita melodía. Órale, pues, anda perdida. ¿Dónde andas, batallosa? 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Y vámonos con la que sigue. Ahí para la señora Angelita, ándele pues, con Marco Antonio Solís, Casas de Cartón.

Bueno, pues escuchamos esa bonita melodía y ahí se está reportando el buen amigo Polo Barraza, ¿verdad? Mandando un saludo hasta el cielo a Rosalío Casa Soto, era mi cuñado, ¿verdad? Y José Luis Medina González, y me pidió una melodía, dijo, ahí sí tiene la del Cozumel, Mario, para ponerlos a bailar allá. Órale, pues, un ratito más, mi Polo, ahorita la vamos a buscar y la programamos. 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Bueno, déjeme ver para que entró el gallito. Déjeme ver qué llegó. Si es que llegó algo. Ah, pues acá el buen amigo Dago Aldana. Mire. Si tengo más mensaje que qué, hombre. Válgame Dios, hombre. El Calimán, la señora Irma Subía, Juanita Cervantes. Sí. ¿Y qué era este? A ver, es que, digo, bueno, esa el herrero ya lo tengo apuntada, el herrero sí ya lo tengo, y luego Juanita Cervantes, pues manda mensajito, pero, híjole, no, pues, a ver si sale ahí, a ver. Buenos días, dice, te deseo un día espectacular, que la bendición de Dios esté contigo. Que la paz y la alegría te acompañe en este día. Un buen día siempre comienza. Buenos días. Bueno, ya se repite y ya. Órale, pues. Pues muchas gracias ahí a la señora Juanita, allá en la, ¿cómo se llama? En la Árbol Grande. Y luego ya de Juanita, la señora Irma Subía, acá del Tecuán de abajo, ¿verdad? Ahí nos dice. A ver. Dice. Asomándome para saludarte y desearte un día lleno de alegría y bendiciones. Ándele, pues igualmente también de aquí para allá, bendecido domingo. Ándele, pues gracias, Irma. Y luego acá, el Calimán nos dice en su mensajito, ahí está un gallo con lentes y una tacita de café, dice, buenos días, que hoy sea un día lleno de bendiciones, buena actitud y mucho café. Levántate, agradece, sonríe y dale... A darle con todo, órale. Bueno, ¡ánimo! Y lo que dice aquí, bésame mucho, banda macho, Mario. Órale, pues, el tremendo Calimán. Déjeme lo apunto aquí porque si no se me va a olvidar. Agarré una pluma que no servía, no escribía. Dije, ¿por qué no quiere? Y luego acá aparte, mira, Anita Morales, también aquí nos está hablando. Buenos días, me pone... Por par de anillos, Mario. Órale. Ahorita, ¿cómo no? A la señora Anita Morales. Yo creo que ya escuchó la... Somos los que somos y estamos los que estamos, ¿verdad? Ahí la pidió la señora Margarita Gaitán. Y luego Saúl Rodríguez. En paz descanse. No, Saúl Jurado. Dice aquí... Aquí dice... A ver, déjeme checar así bien. Dice... Mi familia, qué bolé. No, ya se borró. Bueno, quién sabe qué pasó. Bueno, vámonos con el siguiente mensajito. Va, ahora. Ya se trabó este, válgame Dios, hombre. A ver. Bueno, aquí vamos a leer el mensajito de Dago Aldana, ¿verdad? Y su esposa Dorita dice: que Dios bendiga tu vida, tu casa, tu familia y tu corazón, que llegue hasta ti la salud, el amor y la abundancia, así sea. Buenos días, mi Dagüe. Ándale, pues muchas gracias ahí. Al buen amigo Dago Aldana también ya, ahí también reportándose por ahí. A ver, vamos a ver, acá está el teléfono. Sí, la grandota, buenos días. Bueno. Ahí está. No quieren el aire. Si estamos al aire, pues va a salir al aire, ¿verdad? De la llamada. Espérame que entre otra canción y ahorita ya lo tendemos. Bueno, mire, esta es la que nos pidió la Chitolia, ¿eh? Ándele, pues. Vamos recién.
Ahí se lo dando al viejo Pérez. En paz descanse, te dan hasta el cielo, ¿verdad?

0: Ay, para el buen amigo La Chitolia, o lo que queda de La Chitolia, ¿verdad? Bueno, mira, aquí me llegó un mensajito. Hola, buenos días, Mario Reina. Disculpe, ¿me puede anotar a una niña que cumple años hoy? Se llama Aimé Barraza Cardosa, de parte de sus hermanos y primos. Gracias. Bueno, ahí nomás, porque después me llamaron y me llamó otra llamada de otra persona. Pero es la número 7, es la número 7 para el sorteo. Y recuerde que la rifa es a las meras 9, porque Mario se va a las 10. Ah, mire, aquí llegó también el mensajito de la señora Nelly Terrazas. A ver, déjame qué nos dice aquí. Feliz domingo. Para tener un lindo día hay que celebrar el milagro de amanecer. Buenos días, gente hermosa. Ándele, pues muchas gracias a la señora Nelly. Y a ver, ¿qué más llegó? Pues también aquí el güero Santana, mire. Allá de Starling, Colorado. A ver qué nos dice en su mensajito. A ver. Ahí va. Buenos días, que hoy Dios te colme de bendiciones. Que el pan de cada día no falte y que la salud te abrace. Que hoy sea un maravilloso día. Dios te bendiga. Ándele, pues. Muchas gracias al güero Martín. Martín, el güero Santana, allá de Starling, Colorado. Originario acá del Ortegueño, ¿eh? Él ahí nació en el Ortegueño. Órale. A ver, vamos a ver quién llegó. Sí, la grandota. Buenos días. Bueno, buenos días.
1: ¿Qué pasó, Maito?
0: ¿Qué pasó? ¿Qué hay nuevo?
1: No, lo que tenga usted, ¿qué tiene? Bueno.
0: No, pues nada, pura hambre.
1: ¿Quiere almuerzo, payones?
0: No se crea, mi geno. No, a sus órdenes, dígame, geno.
1: No. ¿Dónde con esas cosas?
0: ¿Dónde? ¿Dónde alborotando?
1: Ande alborotando, hágame mi canción, a ver si alcanza.
0: Ándele, a ver si la ponemos el canción. Geno y Lourdes Virginia, su señora esposa, ¿verdad? Allá desde 4000 para ranch.
1: Ándale.
0: Ok, ándale, pues, Geno. Buen día.
1: Adiós.
0: Hasta luego, adiós. El buen amigo Geno Mendoza. Allá desde 4000 para su esposa, Lourdes Virginia. Ándale, pues. 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Árale, pues. Déjeme ver si no tenemos corte, que es lo más seguro que sí. Sí, cómo no. Ándele.
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0: Bueno, siguen los mensajitos, siguen los mensajes. Es que la gente ya despertó, ya les pegó el solecito. Déjeme, qué bueno, no se quiere quitar este. A ver, déjeme. Ay, Dios. Bueno, aquí. Ah, es que Lupita, es que ahorita voy a preguntar que cómo se llamaba la canción que me había pedido esta Bricia. Pero ya la encontré, mi Lupito. Bueno. Por lo pronto, vámonos con esta que nos pidió el buen amigo Luis Lara, ¿verdad? Sí, Luis Ibarra, con Javier Solís, Cuatro Sirios. A ver, pero ¿sabes qué? Tenemos corte, válgame Dios.
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0: Bueno, pues vámonos. Son las 7:54. Bueno, vámonos. ¿Dónde nos quedamos? De los Cuatro Sirios. Ándele, pues, sale y vale.

Bueno, pues escuchamos esa bonita melodía. Ahí se reportó el buen amigo Chejo Arrieta, ahí desde la... Y también el buen amigo La Pavi, por acá de la ferrocarrilera. Híjuela, nos están surtiendo, qué bueno, qué bueno, qué bonito lo bonito, ¿verdad? Bueno, mire, esta me la brinqué ahorita, hombre, por estar acá buscando el nombre. Es la que pidió esta Bricia, ándele.

0: ¡Milagros! ¡Vámonos! ¡Ándale, ven! ¡Ah, ya musicalmente ahora, hombre! ¡Ya llegó a las 8, hijo! ¡Qué rápido, ven! ¡Qué rápido! Ahí para los que tienen en su casa a alguien que cumple años o día de su santo, llámenos, porque ahorita ya tenemos 8 y acuérdense que a las meras 9 es la rifa, porque Mario se va a las 10, Mario se va a las 10. 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Hay un saludo a Toñita y hasta ahí a la señora Claudia, que se juntan ahí para almorzar las dos juntas, órale. Y un saludo por ahí al plebe, órale, ahí el es el carnicero, muy activo. ¿Y tú ya probaste el delicioso queso de quesería de Tarahumara? 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de hora.
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0: Bueno, pues vámonos inmediatamente con la que sigue de seguir, porque si no se nos va a nublar. Bueno, aquí tenemos esta, es la... esta fue la que pidió ahí de la carnicería, la pequeñita, ¿verdad? Ahí de Luis Ibarra y luego Monel Ríos fue el que pidió esta con los Johnny. Ándele, pues, vámonos, recio.

Bueno, pues escuchamos a los Johnny con esa bonita melodía, Déjame Vivir. Bueno, mire, aquí me están mandando un mensajito, dice, buenos días, Mario, para anotar a dos personas por el onomástico, Joaquín Adrián Fernández Gardea y Joaquín Fernández Márquez. Ándele, pues. Bueno, déjenles digo los números de una vez para que ya sepan qué número les tocó, ¿verdad? Es el 9 y el 10. El 9 y número 10 son las personas que se acaban de anotar. Bueno, recordarles que ahorita ya, están ya los juegos de fútbol, ¿verdad? Municipal. En la Rebu, ahorita a las 8 van a jugar Rey Davis contra Calavera 16. A las 10, Lobos Bingo Pizza va contra San Pancho. Luego a las 12, Deportivo Gran González va contra Troncos FC. En el campo del Viejo Pérez, 8 de la mañana, Legión FC va contra Chino Vázquez. A las 10, en el Viejo Pérez, FC Velox va contra Tires. Y en la ciclopista, a las 10, dice aquí qué. Dice Jaza, amigo de Cobos contra Pequeños Gigantes. Y ahí mismo en la ciclopista a las 12, Herrero Junior va contra Lobos Río Frío. Eso es lo que está programado para hoy domingo en lo que es el fútbol municipal. Ahorita le vamos a conocer la programación del béisbol también, porque, bueno, ellos empiezan a las 10:30, pero toman eso. Ahorita le vamos a conocer la programación también de ellos. Bueno, mire, esta melodía que tenemos aquí enseguida nos la pidió ahí Marco Antonio, el Buki. Marco Antonio Solís, ahí de la colonia Revolución, ahí de la panadería Santa Rosalía. 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Y vámonos con la sonora, vamos a bailar.

Ahorita anda el Buki bailando con sus zapatos de charole. No, hombre, qué hombre, ¿quién te pegó? ¡Vámonos! ¡Ándale, Marcos! ¡Ándale, Marcos! El futuro presidente de la Rebu, Ana de Camargo.

0: Se llama ¿qué? Joaquín. ¿Joaquín qué dijo? Joaquín Solís. Joaquín Solís, ¿qué más? A ver, ¿cómo? A ver, espéreme tantito para no... Para que salga mejor al aire. A ver, ahora sí.
1: No, Mario.
0: Sí, pues, ¿qué tiene? Que la oiga la chitolia, ¿qué tiene? Lo va a despertar, pero no le hace. Ahora sí, ¿a quién le va a dedicar, dijo?
1: Para Joaquín Solís y pues para José Solís, mi padre.
0: Su papá. Ándele, pues.
1: Y para mi sobrino Jorge Moreno.
0: Jorge Moreno.
1: Sosa.
0: Oiga, sí. ¿Pero qué? ¿Cumplen años de su santo? ¿Cómo está?
1: Es día de su santo nada más.
0: Ajá. Pero está, dice que están en el cielo ya.
1: Sí, don Joaquín, sí. Hace poquito se nos partió su copa al cielo.
0: Eso es. Bueno, pues ahí estamos recordándolo. Como quiera que sea, lo está recordando, ¿eh?
1: Sí, de parte de Jorge, su sobrino.
0: Jorge, su sobrino y su sobrina... ¿Cómo se llama? Sí. Olga, ¿cómo? Se me olvidó el nombre. Susana.
1: Susana,
0: ándele, esa mera. Bueno, ándele pues. Ahí estamos pues, al pendiente. Buen día, bonito día.
1: Sí, gracias.
0: Bye, ándele. Bueno, sí, pues qué mejor que grite al aire lo que quiere decir, ¿verdad? 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Y bueno, vámonos con la que sigue. Esta fue la que pidió Chuy Martel, chihuahuense de corazón.

Bueno, pues escuchamos Chihuahuense de corazón, ¿verdad? Bueno, ahí se reportó otra, ahí están anotando otro niño, otro pequeñito de 4 años, Divier Román Ortega, no, Ramón Ortega Rosas, que cumple 4 años, ahí un saludo de parte de toda la familia, allí para él, que se la pase bonito. El número 11, es el número 11. Bueno, vámonos, esta fue la que pidió el buen amigo El Payo, allá para la granja Santa Teresita, que andan chambeando duro y macizo, ¿eh? Órale, pues.

0: Bueno, pues escuchemos al hijo de su... Ándele, pues. Ah, mira, aquí se está reportando Lupito para felicitar a su hija. Dice, buenos días, Mario. ¿Me puede dedicar a mi hija Brenda Selene, que cumple 17 años, de parte de su papá Lupito y familia? Ándele, pues. Bueno, le tocó el número 12, Lupito, el número 12, para que lo tome muy en cuenta y no se le vaya a borrar. Bueno, mira, ahorita a las 9, ahí a las 9 y media, en el Gimnasio General Paje de Ginés Durán, se va a llevar a cabo un torneo de básquetbol de veteranos, donde a las 9 y media, en la categoría de 49 años o más, Camargo se enfrentará a Parral. A las 10 y media, en la categoría de 54 años o más, Camargo va contra Chihuahua. Y a las 11 y media, Camargo va contra Cuauhtémoc. Y ya a las 12 y media, se juega el tercer y cuarto lugar. Y a la 1 y media, el primero y segundo lugar, los ganadores, ¿eh? Ándele, pues. Vamos un corte. Ándele, sale.
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3: Bueno, pues vámonos con la siguiente melodía y... A ver, déjeme. Aquí hay una llamada. Vamos a ver. Sí, bueno. ¿Va? Se fue. Era Tolo. Pero quién sabe qué. Quién sabe por qué se desapareció de repente. La tenía aquí ya en la pantalla y qué ole. Bueno, vámonos pues. Vámonos con la que sigue pues. Aquí le tenemos a la primera de la señora. Bueno, no señora, no sé señora. Mi mamá dijo que se llamaba Alicia. ¿Cuál Alicia? Pues Alicia. Bueno, pues Alicia. Muchachita consentida con rayito color.

Bueno, pues escuchamos a Rayito Colombiano, muchachita consentida, ¿verdad? Ándele, pues. 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Bueno, vámonos con la que sigue, aquí la tenemos ya lista. Esta fue la que vino ahí del Herradero, ándele. El Oreja Rajada, con Pedrito Fernández.

0: pusimos la oreja rajada, ¿verdad? Ahí se reportaron, ya tenemos reportes ahí de la señora Oli Ávila y el buen amigo el Junior Solorio, allá desde Kentucky, también ya hizo acto de presencia. Sí, la grandota, buenos días.
1: Buenos días, Mario.
0: Buenos días.
1: ¿Cómo amaneció?
0: Bien, bien, gracias a Dios, a sus órdenes. Pues quién sepa, ¿qué serán?
1: ¿Cómo estamos, la reina?
0: Bien, bien, güerita. ¿Para qué son pasiones?
1: Muchas bendiciones, Mario.
0: Ándele, pues, muchas gracias.
1: De nada, Mario, ya sabes que estamos, Mario. Disculpe porque no le
0: hablaba, mijo. Ándele, pues, sal y vale, no hay problema, ándele. Buen día, güerita. Bye. Bye. Ándele, pues. A ver, ya se quitó. 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Ándele, pues. Pues déjeme leer aquí los mensajitos que mandaron de los que le estaba mencionando, nomás que ya llegó la llamada. Bueno, aquí el Junior Solorio nos dice:
2: buenos días, Mario, buenos días. Aquí estamos escuchándote, Mario. Saludate a mis padres de
0: Ecuador. Andan cortando el falfo, ¿qué es?
2: Aquí andamos cortando falfo, Mario.
0: Mira. Ahí, sí, sí es. Sí, la tiene. No, es de la maquinaria. Pero pura maquinaria, ya no la tengo. Aquí pura voz. Pura voz aquí ya con maquinaria.
2: Saludos, Mario. Aquí estamos escuchándote desde temprano, nomás que pues no puedo soltar el volante porque me voy para otro lado.
0: Pues sí.
2: ¡Vámonos!
0: ¡Y vámonos! Bueno, sí, pues allá pura maquinaria, no, hombre, pues anda cortando la ropa, anda arriba así bien sentadito, bien bueno, que todo sí cansa, no crea, sí se cansa la gente. Aquí Oli Ávila nos dice, pues tarde pero sin sueño, ¿quién sabe qué le pasó, verdad? Que ahora se quedó dormida. Feliz domingo, a lo mejor tuvo pachanga, ¿verdad? Qué hermoso despertar y saber que Dios nos ha bendecido con un día más de vida. Feliz inicio de semana a toda mi familia y amigos. Ándele, buenos días, buenos días. Y luego ahí me pide una melodía con Pepe Tobar. Nos estorbó la ropa. Órale, pues, sal y vale. Y luego acá está otro mensajito. ¿Este quién es? Dice... A ver... Que hoy una caricia de Dios te alcance, te abrace con paz y esperanza. Buen día, buen día. Y loca dice, ¿qué? Hola, soy la güera 2. Ah, pues ya habló la güera 1. Bueno, la güera 1 ya acaba de colgar. Y esta es la güera 2, ¿eh? Esta es de La Pran y la otra es de aquí, la Benito Juárez. Ya hace mucho que no se reportaba la güera 2, ¿eh? De vez en cuando se la topaba. Yo me la topaba en el baile, ahí bailando, ¿verdad? Pero no. Bien acompañada, y bueno, vámonos, porque si no se nos van a hablar, un tal la que sigue, esta güera que nos pidió el buen amigo, Polo Barraza, ¿verdad? Ahí recordando a dos grandes amigos de él, a Rosalío Casa Soto y José Luis Medina González, están en el cielo ya. Digo que le pusiéramos la de...

0: banda de Pepo Lingas, ahí está su canción, ¿eh? Órale, pues ahí recordando a sus amigos, sus cuates. Bueno, la Liga Unificada de Béisbol, La Cruz, San Francisco de Conchos, jornada 3, hoy domingo, 10:30. Camaleones de Leyes se enfrentará a Talentos Altavista. En el campo de Leyes, el amparo será Guillermo Chávez. Talentos Corraleño va contra La Cruz. En el campo de Corraleño, el amparo es José Luis Lara Jr. Estación La Cruz se enfrentará a Los Tesoros de Floreño. En el campo de Mario Villa de Estación La Cruz. Y el amparo será José Luis Lara. Eso es lo que está programado en la Liga Unificada. Y en la Chegua y Portillo, en el grupo, ¿qué es este? El grupo, no dice, o sí dice, no dice, ¿no? Bueno, no dice que es la temporada que era hombre de Jesús Guerrero Martínez Yáñez, el gallito. Aquí dice, grupo B, Jorge Adrián Blanco Muñoz. Los Blue Jeans se enfrentarán al equipo de Tony Muñoz en el Hermanos Carmona. Luego, Plaza Ginder, Llantera Beto Mora, Óptica Real Visión, va contra Hermanos Alvarado en el Martín Villa. Familia Estrada, Yonke el Tartacas, Bar el Tecolote, va contra Soluciones Energéticas Camargo en el Chico Esportillo y también 10:30. A ver, vamos a ver aquí qué dicen por aquí. Sí, la grandota, buenos días.
1: ¡Mario!
0: ¡Eh!
1: Que vayan con el mesa porque está muy buena la barbacoa.
0: Ya dijo, ya aventó su comercial. Órale, pues. ¡Adiós!
1: ¡Bye!
0: ¡Bye! Bueno, sí. No, pues sabemos que el tema no que esa barbacoa, el masa, no, hombre. Hijo de la secada, nuestro con ganas. Uno se le termina y quiere uno más, quiere más. 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Árale, pues. Bueno, vámonos con la que sigue. ¿O qué tenemos? Es que me está pegando el sol aquí. Me está pegando el sol en la pura pantalla, fíjese. Y no me deja ver la hora. A ver, déjeme, ya la vi. Ya miré la hora. Vamos a un corte.
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21: Bueno, prácticamente ya estamos a un paso de llegar a las 9 para hacer la rifa del pastel, ¿eh? Ya tenemos aquí, ¿qué? 12 personas anotadas para el pastel, ¿eh? Bueno, mire, el otro grupo que está en el B, pero este lleva por nombre de Jorge Adrián Blanco Muñoz, de la Chegos Portillo. La programación también son 10:30 los juegos, ¿eh? Tony's Toy, alineación y balanceo Juanito, familia Pizarro, enfrentará a Diablos Rojos en el campo del Indio Hernández. Pariente de los Trinitarios va contra familia Vizcaíno Nájera en el Hermanos Carmona. Venados, Agromax, Raxa, va contra Búfalos en el Nazi Robles. Y por último, Granja Mister Reinas, Ferretería El Centauro, Helado Chito, va contra los Tres Amigos en el Poncho Guerra. Eso es lo que está por ahí programado, también dentro de lo que es el béisbol de la Chewis Portillo, ¿eh? Sí, La Grandota, buenos días. Bueno.
22: Buen día.
21: Buen día.
22: Eso para felicitar a Ana María Salcido Sotelo, iba a decir, Salcido Romo.
21: Ah, porque aquí hay dos Ana María. No es ninguna, entonces. Es Ana María
22: Salcido Romo.
21: Salcido Romo.
22: Sí.
21: Bueno, mire, le tocó el número 13. Ahorita a las meras 9 hacemos la rifa para que esté muy al pendiente, ¿eh? Es el número 13.
22: Ok, gracias.
21: Árale, hasta luego, sal y vale. Bueno, ándele pues, vámonos. Bueno, tenemos la que sigue. Ah, pues fue la que pidió el Calimán. Fue la que pidió el Calimán con la banda Macho. Ándele pues, qué macho.

0: Hombre, qué diferencia. Ahí anda bailando el Calimán con los cachucha roja, pero ahora se anda así de cachetito. Muy diferente cuando pide la de ruleteando el mezcal. No, ahora acá anda más calmado. Y luego dice, ¡quítese! No lo voy a pisar. Órale, pues.
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0: Vamos, escuchamos esa melodía con la banda Macho, ¿verdad? Bueno, mire, se está reportando de allá desde Zacatecas, Normita. Ahí póngame una canción, Mario. Ahí para todos los de Camargo. Yo te sigo de acá de vacaciones. ¿Qué óvole? Para que vea. No, sí, sí. Sí, ahí, allá. Ahí. Bueno. Ahí para las vacaciones, ¿verdad? 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Ándele pues. ¿Qué estamos? Bueno, vamos con la que sigue. Aquí la tenemos ya lista. Esta es la pionera señora Anita Morales. Vámonos. Par de anillos. Ándele pues.
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Bueno, pues escuchamos esa hermosa melodía, ese par de anillos, ¿verdad? Ándele, pues. Bueno, vámonos, vámonos con la que sigue. Todavía hay chance de la que sigue, pues. Ah, pues esta fue la que nos pidió un buen amigo Geno, allá de su esposa Lourdes Virginia, allá desde las 4000 Ranch, ¿verdad? Digo, ponga mi corrido, Mario, ponga mi corrido, órale, pues. 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Ándele, pues. Bueno, ahora sí, vámonos con los hermanos Mendoza. Digo, Geno, mis parientes ahí de San Ignacio y de Altavizán. Ándale. Hasta las 4000. Ándale, mi Geno. Échale ganas.

0: Bueno, pues escuchamos esa, el corrido de los Mendoza, ¿verdad? Pues ya nos vamos, fíjese. Ya hay cambio de hora, cambio de hora. ¡Ándele!
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0: Bueno, mire, quisiera aprovechar una vez para darles el agradecimiento, como cada semana, ¿verdad?, a esas personas que nos apoyan económicamente con una parte de lo que va a ser la premiación de la tradicional carrera pedestre guadalupana del próximo día 12 de diciembre, si Dios nos presta vida y salud. 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Ahorita le pongo su melodía, ya se me estaba pasando, ahorita ponemos la melodía que me pidieron. Ahí a Mari Barrios, al Club Kansas Camargo, a Manny Piña, a la familia Gutiérrez González, ahí también a Rafa Fierro, del Chile Chipotle, ahí a Noli en el gimnasio, a Noli Ríos, a la señora Virginia Portillo, a Manuel Subía, a Meño Acosta, a la comunidad agrícola Santa Rosalía, a Gabriel Salgado, a la familia Subía Fernández, a la Junta Municipal de Saneamiento, a Casa Aldana, a Omar Martínez, a Héctor Salgado, a Martín Portillo, y también allí a la refa de Pati Leal, refa de Pati, y unos donativos que nos dio ahí Toñita y el Titoy. Bueno, pues de todos también se les agradece, ¿verdad? No están dentro del grupo, pero todos sí nos dieron un donativo, ya lo tenemos ya apuntado también ya. Bueno, vámonos. Miramos a programar esta melodía y terminando la melodía, nos vamos directamente ya con la rifa, ¿eh? Esta nos la pidieron un amigo Chejo Arrieta, allá desde la explanada. Bueno, no sé si ha jalado ahora, pero me habló ahorita, yo creo que a lo mejor de su casa, a lo mejor es el día que descansa. Bueno, vámonos pues. A ver. ¿Por qué no quiere? Ahora sí, ahí va. ¿Qué falta me hace mi padre?

Bueno, pues escuchamos esa bonita melodía y ya nos vamos a la rifa. Bueno, vamos a mandar también un saludote para el buen amigo Willy Vela, que aquí anda en Camargo. Lo otro me lo topé, platiqué con él ahí un ratillo. Ahí nos saludamos. Aquí anda Willy Vela, Hay un saludote allí, pues en la colonia, que es, pues la Soledad, ¿verdad? Pues no, ahí es donde es la casa de ellos. Y tan Homero, pues no, es que Homero, pues está allá en los United, allá en Kansas, ¿verdad? Pero aquí ya le digo, aquí me topé al tremendo Willy. Y pues me dio mucho gusto porque ya tenía muchos años que no lo veía. Bueno, y pues vámonos para la rifa. Déjeme traer aquí la tómbola. Ay, Dios. Vamos a ver quién. Bueno, mire. Espéreme, no se me aloquen. Los Sebastián ya se quieren acelerar. Bueno, mire, aquí tenemos la. Son 13 personas las que se anotaron, ¿eh? Por lo tanto, son muchos. Pero bueno, para no sacar de uno por uno como otras veces, ¿verdad? Esta vez va a ser la excepción de que vamos a sacar 5 y al sexto es el bueno, ¿eh? El sexto va a ser el bueno. Así que para que esté muy atendiente, escuchando su número, ya a todos se les proporcionó el número, ¿eh? Y ahora otra cosa, mire, ya después de que sacamos allí, que salga el premiado, no me llame, vengas inmediatamente aquí. Traiga su identificación y aquí le vamos a entregar el valecito para que ahí lo canjee ahí directamente en Panificada Regia, allí en la división, en la división de los pasteles de María Bonita, ¿eh? Así que, bueno, entonces ya hecha la aclaración, vamos a sacar 5 y el sexto va a ser el bueno, ¿eh? El sexto va a ser el bueno. Vamos a ir empezando eliminando. Bueno, vamos a el primer eliminado es el número, ¿tá? El 7. El número 7 queda eliminado. El 7 queda eliminado. Bueno, vamos a sacar el segundo eliminado. Pero ¿sabes qué? Ahora sí. Ándale, mis Sebastianes.

El siguiente eliminado es el 9, el número 9. Ven, queda afuera. Bueno, ahora sí, haga ganchitos, porque este que viene aquí enseguida es el bueno. Este es el bueno. Es el número 8. El 8 es el premiado. El número 8 es Brenda Selene Enríquez. Brenda Selene Enríquez. Para que se reporte, bueno, para que venga, no, ya le digo, no me llame. Véngase inmediatamente aquí por la puerta blanca, porque la puerta de cristal no, está cerrada. Aquí la puerta blanca, la del marco blanco, ahí por ahí va a entrar, hasta acá está la cabina, hasta acá está arriba donde está Mario, y ya trae su identificación, y aquí le vamos a entregar ya, pues lo que es el vale, para que usted vaya y lo canjee directamente allí en Panificada Regia. Ándele pues.

0: Ándele, pues, bueno, terminamos ya con la rifa, ¿eh? Órale, pues, vámonos. 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Y bueno, vámonos inmediatamente. ¿Qué tenemos? Tenemos corte. A ver, déjeme. Ya se me trabó aquí. A ver, a ver, a ver. Sí.
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4: Pues vámonos, vámonos inmediatamente. Este fue la que nos vieron ahí en, válgame Dios, en Gorditas y Burritos del Centenario, hombre. Ya se me andaba olvidando, Anita. La señora, válgame Dios, hombre, Mario. A ver, a ver. Ay, Dios. Es que acá tenía todo apuntado, hombre. A ver, a ver. Bueno, ahí saludos a la ciudad, nena, a Vero, a Esmeralda y a Panchito, ¿verdad? Y nos pide una con Ana Gabriel. A ver, ¿cómo se llama? ¿Quién como tú? Se llama ¿Quién como tú? Ándele pues, vamos a escucharla.

Un saludo allá a Normita Grajeda, allá en Roma. Allá anda con el Papa. Ándele, pues. Saludos a Normita Grajeda, que todos los días se escuche. Todos los días está muy al pendiente.

Bueno, o sea, escuchamos esa bonita melodía con Ana Gabriel, ¿verdad? Ahí se reportó el viejo del sombrerón, ya, ¿eh? Ándale, pues. Bueno, mire, aquí tenemos la melodía que nos pidió el buen amigo La Pavi, con Chuy Piña. Digo que quería escuchar Las Madreselvas, ándale. Como dice Chuy, ándele Mayo, jugamos juntos, pues, básquetbol, ¿eh?

Bueno, ahí escuchamos esa bonita melodía ahí con Chuy Piña, ¿verdad? Y bueno, vámonos. Vámonos con la que sigue. Hola, ¿qué tal? Ahí voy, permítame. ¿Viene por el pastel? Sí, ok. Bueno, ya vinieron por el pastel. Bueno, pues vale, no hay un pastel, yo no tengo pasteles. Pero bueno, esta nos la pidió el buen amigo La Cabrita. Dijo, Mario, acabo de llegar de misa y ahorita estoy saboreando un plato de menudo. Híjole, pues qué envidia. Le dije, qué suave, qué suave, qué suave para usted. Ándele, pues. Con los Barrón, el trenecito, ándele. ¡Vamos!

El penacho. Bueno, no, fíjese que sí, yo cuando, bueno, cuando estaba muy chavalero ya, me acuerdo que nos íbamos de aquí, de Camargo a Torreón, y sí, mucha gente subía con gallinas, y bueno, tanta cosa, y jaulas con pájaros, y bueno, pero bueno, ahí sí lo que no me gusta es que dicen que la máquina de luto, ¿verdad?, pues sí es de negra, y el cabuz coloradito, no, el cabuz siempre ha sido amarillo, yo siempre lo conocí de color amarillo, ahí me tocó mucho viajar en tren, de aquí a Torreón, y de aquí a Juárez, Yo me pasé mucho, se la pasaba, uno sabe, en el tren, la mera verdad. 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Vámonos con la que sigue, ahí para la señora Magali. No, ya dijo que ya la tuviera ya de cajón. Ya no necesito hablarle, Mario, ya usted póngala.

Tar, hombre, válgame Dios, no te digo. ¡Ey, pues bueno! A ver, déjeme. Déjeme, me acomodo otra vez porque si no. Bueno, esta, primeramente, vamos a poner esta ya. Ahorita para buscarla otra vez de nueva cuenta. Ándele, pues.

Un saludote por ahí a la señora Cruzita. Allá es. En Las Pilas. A Normita. Y su hija. Allá en La Boquilla. Y la señora Irene. La señora Mica. Ahí en Deportes del Indio. La señora Chalía. Ahí en Los Altos de Chavira. A Rosa Ayala en La Lagunita. A Pascualita Rodríguez, mi comadre. A Elsa Lara. Allá en Al Súper. A la señora Ramona Martínez. Y también allá a Mona Sandoval. Berta, su hermana. Lupita, su hermana. Y la señora Natalia. Ándele, para que la disfruten, ¿eh?

Bueno, pues ahí escuchamos esa hermosa melodía. Ahí se reportó ya la señora Cruzita. Dijo, muchas gracias, Mario, muchas gracias por esa bonita melodía. ¿Tú ya probaste el delicioso queso de Quesería de Tarahumara? 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Un saludote allá a Carita Chicharrones Alcántar, aquí en la Guillermo Prieto y Colón. Saludos allá a ellos. A mi gene, échale gana, mi gene. Órale. Y, vámonos. Pues aquí, este fue el que nos quedamos a la mitad del camino, ¿verdad? Ándale. Ahí para la señora Magali.

Mi enemigo, el amor, ¿verdad? Ándele, pues, ahí para hacer a Magali. Y vámonos con la que sigue. Es la que pidió la señora Oli Ávila. Nos estorbó la ropa con Pepe Tovar y sus chacales.

Saludate lo de la Miki, que está ahí dándole duro y macizo. Ya me lo termina el turno. Ándale, pues, échenle ganas. Ahí está la barbacoa y el menudo. Y también, claro, las tortillas. Los chicharrones, también no se diga. Órale, pues.

0: Bueno, ándele pues, dijo Pepe Tobar, ándele pues. Sale, vale, vámonos pues. Hoy domingo de 7 a 12, la súper tardeada, ahí en los corredores de jardines del Hotel Hidalgo, estará amenizando nada menos que los nuevos montañeses de Martín López y alternando el sonido Imperio. Cover 130, para que usted sepa bailar a gusto, Güerita, ahorita le pongo su canción, deje, no me acordaba que aquí tenemos corte y voy a decir la canción de la güerita.
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0: Bueno, pues vámonos con la que sigue. Esta la pidió la güerita allá de la Benito Juárez. Ándele pues. Con Primavera.
9: ¿Cómo se llama?
0: ¿Para qué son pasiones? ¡Vámonos!

0: ¿Para qué son pasiones, verdad? Ándale, pues, vámonos. Vamos a... Ah, tenemos corte. Híjole, qué rápido, güey.
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13: Bueno, pues ya prácticamente ya nos vamos, ¿verdad? Ya nos vamos, ya únicamente vamos a cerrar con una melodía y voy a quedar a ver cinco, fíjense. Ya Carmelita, Panchito Castillo, Manny Contreras, que me pidió una melodía por debajo del agua, y ahí saludando a su amiga María Soledad, allá de Miguel Ángel Niño, a Rubén Grijalva y a Angelita, ¿verdad? Bueno, pues son las cinco que quedan pendientes. Ya nomás vamos a despedirlo con esta que nos pidió Normita, ¿verdad? De allá desde Zacatecas. ¡Vámonos!
14: Que se llama Sabiendo Quién Era Yo. ¡Síganme!
15: ¡Vámonos!
13: ¡Síganme a los buenos!

0: Bueno, pues escuchamos a Paul Urías y su Máquina Norteña, ¿verdad? Sabiendo quién era yo. Bueno, sí me estaban preguntando que dónde iba a terminar la cabalgata que inició este equipo de la González, que inició en el Caballito, ¿verdad? Pues yo digo, creo que es en el Maravillas donde termina, la mera verdad, no sé, ¿verdad? Ahí si alguien del público sabe quién, dónde va a terminar esta cabalgata, pues bueno, ahí les pedimos de favor que nos avisen, ¿verdad? Aquí ya voy yo, fíjese, yo ya me voy, bueno, ahorita va a quedar aquí, sale que aquí en la grata compañía de Armando, ¿verdad? Ahí también Armando cuenta en su programación. Bueno, yo ya me voy, la mera verdad. Ándele pues.
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días. Ya domingo. Oye, domingo, ¿verdad? Domingo ya 26 de julio. Y bueno, pues ya andamos por aquí en cabina, listos para complacerles. Si ustedes se quieren escuchar alguna rolita, con mucho gusto, ¿verdad? Con todo el mundo, con todo el gusto del mundo, más que todo, ¿verdad? Hoy les complacemos a ustedes en este dominguito. Su compa Armando por aquí andará un ratillo. Iniciamos con algo de Chicos de Barrio. Nos vamos con esto que se llama Última.

Hoy es el grupo Frontera, se llama Ojitos Bellos. Son 18 minutos ya para las 11 de la mañana, 18 a las 11. Una temperatura por aquí en nuestra ciudad de, déjeme le digo, 31 graditos es lo que nos está marcando hasta ahorita. Hoy estaremos llegando hasta los 39, bastante calorcito. No nos dice que pueda haber lluvia, el día de hoy por aquí en la ciudad. Una probabilidad así como que de 1%, ¿verdad? O sea, nula. Oye, saluditos ahí a Carolina Rizer. Ahorita nos hizo una llamadita ella, ¿verdad? Saludando por ahí al compañero Beto Irigoyen. Por allá en La Huacana, mi Beto. Dice que le manda saluditos ahí a usted, ¿verdad? Carolina Rizer. Esto se llama La Calle de las Sirenas. Ellos son Kabah.

Ahí quedó, ¿verdad? La calle de las sirenas con Cava. Vámonos con la música. Oye, ¿sabes que no tengo WhatsApp, eh? Por si me has mandado algún mensajito de WhatsApp. No tengo WhatsApp. Así que, pues, márcame a cabina, ¿verdad? Con gusto te complacemos. 648-46-205-27 y 209-60, nuestra línea. Esto se llama Por Debajo del Agua con Raúl Hernández. Se me fue su nombre, señor, fíjese nomás. Se me fue su nombre. Ahora le mandamos saluditos, nos pidió esta de Raúl Hernández y con gusto le complacemos.

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Oye, ahí está música con Banda Cañón, ¿verdad? La rolita casi perfecto. 11 de la mañana ya con 18. 11:18, seguimos con más música y el saludito por ahí a nuestros amigos en la carnicería, ¿verdad? Que están bien chambeadores. Y la pequeñita, ándale pues. Oye, nos viene música de Los Fugitivos, se llama La Loca. 11:18.

Oye, quedó música, música de Capaz de la Sierra, me tienes embrujado. Seguimos con más música, ya a las 11 de la mañana con 25 minutos. Vámonos con algo de Intocable que ya tenemos listo para usted que nos está acompañando en esta mañanita todavía de domingo 26 de julio. El tema se llama ¿Y todo para qué?

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0: Adiós, hijito.
1: Oye, pues ahí están complacidos, ¿verdad? Con algo de King Clave que nos solicitaron ahí a los amigos en la carnicería, ¿verdad? Bien trabajadores. Esta rolita se llama Tus ojos mexicanos lindos. Es Juan Gabriel.

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Camina plácido entre el ruido y la brisa y piensa en la paz que se puede encontrar en el silencio. En cuanto sea posible y sin rendirte, mantén buenas relaciones con todas las personas. Enuncia tu verdad de una manera serena y clara. Y escucha a los demás, incluso al torpe e ignorante. También ellos tienen su propia historia. Esquiva a las personas ruidosas y agresivas, pues son un fastidio para el espíritu. Si te comparas con los demás, te volverás vano y amargado, pues siempre habrá personas más grandes y más pequeñas que tú.

Disfruta de tus éxitos lo mismo que de tus planes. Mantén el interés en tu propia carrera, por humilde que sea. Ella es un verdadero tesoro en el fortuito cambiar de los tiempos. Sé cauto en tus negocios, pues el mundo está lleno de engaños. Mas no dejes que esto te vuelva ciego para la virtud que existe. Hay muchas personas que se esfuerzan por alcanzar nobles ideales. La vida está llena de heroísmo. Sé sincero contigo mismo. En especial, no finjas el afecto y no seas cínico en el amor, pues en medio de todas las arideces y desengaños, es perenne como la hierba. Acata dócilmente el consejo de los años, abandonando con donaire las cosas de la juventud. Cultiva la firmeza del espíritu para que te proteja en las adversidades repentinas. Muchos temores nacen de la fatiga y la soledad. Sobre una sana disciplina, sé benigno contigo mismo. Tú eres una criatura del universo, no menos que las plantas y las estrellas. Tienes derecho a existir. Y sea que te resulte claro o no,

Por eso, debes estar en paz con Dios, cualquiera que sea tu idea de Él, y sean cualesquiera tus trabajos y aspiraciones, conserva la paz con tu alma en la bulliciosa confusión de la vida. Aún con toda su farsa, penalidades y sueños fallidos, el mundo es todavía hermoso. Sé cauto, esfuerzo.

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que nos interpreta el Orquestón Loco, una rolita que se llama Caray, una rolita ahí del señor Juan Gabriel, ¿verdad? Que ahora la escuchamos con Orquestón Loco. Seguimos con más música. Ya a las 12 del día con 15 minutos. Esto se llama Bailando Bachata, Chayanne.

Oye, pues ahí está, ¿verdad? Ahí está, y ahí quedó esto, Bailando Bachata con Chayanne. Oye, 12 del día ya con 18, 12 con 18. Te digo, domingo 26 de julio. Te digo, bandas armadas. Yo estaba muy entretenido ahorita con lo del Tour de Francia que el día de hoy finalizó, ¿verdad? Donde el ciclista mexicano Isaac del Toro, el de Tijuana, pues bueno, está participando en este tour. Y inició el 4 de julio este tour, ¿verdad? Fueron 21 etapas y hoy finalizó, hoy 26 de julio, por ahí. E inició en Barcelona, España, y terminó el día de hoy por ahí en los Campos Elíseos de Francia, ¿verdad? Así que el día de hoy finaliza este tour donde el ciclista mexicano, pues bueno, desde un principio, ¿verdad? Tanto él como su compañero de equipo, Pogacar, desde un principio pues estuvieron siempre por ahí, Pogacar en el primer lugar y Isaac estaba por ahí en el tercer lugar, ¿verdad? Y así finalizó el día de hoy en el podium, por supuesto ahí para Isaac del Toro con el tercer lugar, Isaac Pogacar, su compañero de equipo,

pues se queda con este Tour de Francia. Excelente ahí por Isaac del Toro. Aparte de, déjeme le digo que se lleva él como mejor joven, ¿verdad? El campeonato como mejor joven se lo lleva también por ahí Isaac del Toro. Así que, pues, bien por Isaac del Toro, ¿verdad? Un chavo de 22 años que todavía le quedan algunos años por ahí en el, en el, en el, en el rollo del ciclismo, ¿verdad? Y que decía Pogacar, pues será el sustituto ahí de del equipo de los Emiratos Árabes, ¿verdad? Porque ya Pogacar tiene 28 años, le quedan pocos años por ahí ya en el ciclismo a Pogacar. Así que, pues, ahí quedó el buen Isaac del Toro con este tercer lugar en este Tour de Francia, que ya también por ahí habíamos y sabíamos de otro ciclista mexicano que se me fue el nombre en este momento. Había también logrado por ahí estar en este Tour y también lo había ganado alguna de las etapas. Ay, se me fue el nombre. Dale, checo. Oye, seguimos con más música, vámonos con más música. 12 del día ya con 21 minutos. 12 con 21, teníamos algo listo por acá. Un popurrí, vamos a escuchar este popurrí del grupo Temerarios, ¿verdad? Pero norteñón, con la nueva fortaleza. 12 del día 21, es la 97.5, la grandota.

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Oye, ahí quedó esta rolita de la Bikina en la interpretación de Luis Miguel. Ya a las 12 del día con 36 minutos, 12:36. Seguimos con más música. Saluditos a nuestra gente por ahí en la colonia Abraham González, ¿verdad? Que nos acompañan. Saludos. El tema se llama Para que ya no duela, es Duelo y Bronco.

Oye, party, así se llama la rolita, Grupo Frontera, las 12 del día, ya con 45 minutos, 12:45, nosotros seguimos con más música. Llega por aquí algo de la arrolladora banda Limón de René Camacho, se llama Mi Segunda Vida.

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Hoy a la una de la tarde ya, una de la tarde con tres minutos. Saludos para todos ustedes que el día de hoy están cumpliendo años. Un saludito, una felicitación, que se la pasen muy bien hoy en su cumple. Para los que lleven el nombre de Joaquín, de Ana y quien se llame también Agustino, pues un saludito, hoy están celebrando su santo. Se llama La Parabólica, JLB y compañía.

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esto que se llama Tonta con Grupo Mojado, ya a la 1:15 p.m. pues yo ya me voy, ¿verdad? Ya nos vamos, terminamos nuestro turno por aquí en cabina, nos vamos a dejar con la buena programación que tiene la 97.5, ¿verdad? Para todos nosotros. Así que saluditos ahí para ustedes que están en casita, quienes ya andan por ahí disfrutando pues del domingo, ¿verdad? Con esta temperatura de 35 grados hasta ahorita, llegaremos hasta los 39, como le digo, estará haciendo calorcito, calorcito, así que pues hay que cuidarnos, por supuesto, y tomar agüita para no deshidratarnos, ¿verdad? Nos vamos con esto que se llama Enloquéceme con OV7. Bonita tarde, nos vemos.

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